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8: Son las 8 de la noche. 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
1: 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Son las 8 de la noche, 58 minutos.
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1: Son las 9 de la noche. 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
1: Pavel, ¿qué hora es? Las 3 de la mañana. Y todavía no me llama. Hay que olvidarse de eso.
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1: Son las 10 de la noche. 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
1: Son las 11 de la noche. 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
1: Son las 12 de la noche. 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
3: Ok. Directamente de Colombia, con ustedes su servidor, Jason Jiménez y su parcero, Maluma Bebe Baby.

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1: En Santiago 4:14 dice que nuestra vida es como la neblina, aparece por un poco de tiempo y luego desaparece. Por eso hoy quiero decirte algo muy sencillo. Si alguien ha sido importante en tu vida, no esperes un homenaje para reconocerlo. Honremos la vida mientras hay vida.

0: pasando tantas cosas en el mundo, tragedias, fenómenos naturales, tantas guerras, tanta noticia devastadora, noticia que nos pone a pensar mucho, o por lo menos a mí me deja pensando lo frágil que es la vida hoy día. Hoy estamos aquí, mañana es tan incierto. Y al mismo tiempo, qué raro es el ser humano. Sí, porque nos peleamos con los vivos y les llevamos flores a los muertos. Porque podemos pasar meses sin hablarle a alguien, pero cuando esa persona muere, buscamos una fotografía bonita y escribimos: nunca te olvidaré. No tuvimos tiempo para visitarlo, pero encontramos todo un día para estar en su velorio. No llamamos cuando podíamos escuchar su voz. No abrazamos cuando podíamos sentir sus brazos. No dijimos te quiero cuando todavía podíamos recibir esa respuesta. Y después, frente a un ataúd, quisiéramos decir en unas horas todo lo que callamos durante años. Hace algún tiempo escuché una frase que me dejó pensando y la quise traer a esta dosis. Las flores más hermosas son las que se entregan a unas manos que todavía pueden recibirlas. Y no estoy hablando solamente de flores, porque una llamada puede ser una flor, un abrazo puede ser esa flor, pedir perdón puede ser una flor, decir gracias por lo que has hecho por mí puede ser una flor, sentarnos a tomarnos un café con alguien que amamos puede ser una flor. ¿Sabes qué dice la palabra de Dios, la Biblia? Nuestro manual dice en Efesios 4:26, no pequen al dejar que el enojo los controle. No permitan que el sol se ponga mientras siguen enojados. Qué sabio es Dios, porque Él sabe que creemos que tenemos tiempo. Después lo llamo, algún día hablamos, cuando tenga tiempo voy a visitarle. Que me llame él primero, o que me llame ella primero. Yo no fui el que comenzó el problema. Y mientras discutimos quién tiene la razón, la vida sigue pasando. En Santiago 4:14 dice que nuestra vida es como la neblina, aparece por un poco de tiempo y luego desaparece. Por eso hoy quiero decirte algo muy sencillo. No guardes para un funeral las palabras que alguien necesita escuchar hoy. Si amas, dilo. Si extrañas, llama. Si necesitas pedir perdón, hazlo. Si alguien ha sido importante en tu vida, no esperes un homenaje para reconocerlo. Porque ningún ramo colocado sobre una tumba va a reemplazar una flor entregada a tiempo. Ni ningún minuto de silencio va a reemplazar aquella conversación que pudiste tener. Y ningún ojalá hubiera va a poder devolverte esa oportunidad que dejaste pasar. Honremos la vida mientras hay vida. Señor, enséñame a valorar a las personas mientras puedo abrazarlas, escucharlas y compartir con ellas. Danos esa humildad para pedir perdón, esa sensibilidad que necesitamos para agradecer, esa valentía para decir te amo a tiempo. Que no tengamos que perder a alguien para descubrir cuánto significaba para nosotros. Dile, Señor, ayúdame a dar mis flores mientras las manos todavía puedan recibirlas. En el nombre de Jesús, amén. Un abrazo y que Dios nos bendiga.
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0: recordando a Rafael Orozco con el binomio Muere una flor. Son las 6 de la mañana, 10 minutos. Cúcuta, feliz mañana, feliz despertar. ¿Cómo están? ¿Cómo están? ¿De qué parte están conectados con nosotros? Todos sus mensajes a través del 320-91-27-897. Saludo para nuestros amigos de Cenabastos. Dios los bendiga. La gente del Galpón Amarillo siempre conectados con nosotros. Gracias. 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Y hoy queremos ayudar a muchos peluditos recolectando la mayor cantidad de alimentos para ellos, para perros, para gatos. Hoy estaremos de Zumbatón. 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Y ustedes nos ayudan donando. 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Imagínense, 350 pesos, pero la necesitamos. 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

Calibre 50, chiquitita, el amor de mi vida. 626. 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Ya estamos con conteo regresivo. Hoy a las 4 de la tarde estaremos en el coliseo del... del barrio Piedecuesta en Villarrosario. Lleguen temprano, cómodos. También tendremos jornada de bienestar animal, vacunación antirrábica, desparasitación, limpieza de oídos, corte de uñas, revisión médico-veterinaria y muchas sorpresas más. Baile, diversión. Pero también queremos reunir la mayor cantidad de pepitas para perros y gatos. Si usted de pronto no puede asistir hoy a Villarrosario, pero puede donar, pues se lo agradecemos de todo corazón. Puede venir aquí a los estudios en la calle 2 entre avenidas 4 y 5, Centro Comercial Internacional, tercer piso. Y gracias. Gracias a todos nuestros oyentes tropicales, porque sabemos que son muchas personas que quieren colaborar. Han venido desde ayer a dejarnos sus pepitas, sus cositas. Gracias a todos nuestros oyentes tropicana. Hoy es un batón. Es un evento sin ánimo de lucro. Y el lunes a las 4 de la tarde estaremos presentando en vivo Cómo Atardeció Cúcuta, ahí en la Redoma de San Mateo, donde sale el letrero Yo Amo a Cúcuta. Ahí vamos a estar. 5:27, nos vamos con música nueva. Viene por ahí Penchi Castro con Rafa Pérez, Las Mariposas.

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Tienes esa carita angelical, esa carita inocente, pero eres una... 6:40 minutos, yo escucho, veo y comparto Tropicana, la más bacana, bacanísima. Seguimos insistiendo. Necesitamos urgente jeringa de 3 ml. Las jeringas valen entre 350 pesos, coloquemos que 400 pesos máximo. Y ustedes con sus compañeros lo pueden reunirse cada uno, que cada uno dé a una. Un taller donde hayan 10 personas, 20 personas, 15 personas. Y lo pueden hacer llegar aquí a la calle 12, entre avenidas 4 y 5, Centro Comercial Internacional, tercer piso. También pueden traer las pepitas. Si de pronto no puede asistir hoy a la Zumbatón, que va a ser espectacular. Saludos para toda la gente de Villa Rosario. Allá los esperamos a partir de las 4 de la tarde. Barrio Piedecuesta, en el polideportivo. Va a ser algo muy chévere, muy bacano, para que se desconecte también del trabajo, de la regañada del jefe, de los turnos. No, nada. Van con sus mascotas a divertir, a bailar, a saltar, a mover la colita, los peluditos también. Y solamente lo hace una emisora Distropicana sin ánimo de lucro. Y aprovechan para que sus peluditos tengan esa jornada de bienestar animal. Vacunación antirrábica, desparasitación, limpieza de oídos, corte de uñas, revisión médico-veterinaria. Por eso necesitamos la jeringa de 3 ml para la parte de la vitamina, de la desparasitación. Así que ayúdanos. No es lo que valga, sino lo que se necesita. Dios les bendiga a cada uno de ustedes. 6:42, yo escucho, veo y comparto Tropicana. Nos vamos con otro palazo, escuchen esto. Aquí están los inquietos, te quiero como eres. Todos sus mensajes al 320-9127-897. Y en nuestro estado de WhatsApp están las noticias más importantes. La más bacana, Tropicana.

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2: 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Son las 6:58 minutos.
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2: 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En Tropicana, 6:59 minutos.
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11: Son las 7 de la mañana. 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

0: La Lambada 1990. Yo escucho Bebe Comparto Tropicana. ¿De dónde reportan sintonía? ¿Dónde están conectados con nosotros? Todos sus mensajes a través del 320-91-2789-7. ¿Quién dice buenos días a esta hora? Saludo para nuestros amigos de San Martín, de San Luis. De La Parada también conectadísimos con nosotros. Ya nos queda pocas horas para dar inicio a la Zumbatón. Vamos a bailar Zumba, vamos a disfrutar, vamos a liberar un poco el estrés y también a colaborar con los peluditos. Los esperamos. Lleven muchas pepitas para perros o gatos. Queremos llenar muchas barriguitas y también estamos necesitando urgente, urgente jeringa de 3 ml. Hoy va a ser un día súper espectacular y todo de la mano de Papito Dios. Un evento sin ánimo de lucro. Estaremos en el barrio Piedecuesta. Gracias por estar siempre conectados con nosotros con la más bacana Tropicana.
1: Yo escucho, veo y comparto Tropicana, la más bacana, desde Cúcuta 75, Uriel Bayona. Saludes a todos. Suéltalo, suéltalo, Alex.
0: Gregorio, les quedó muy bajito el audio, muy bajito. ¿Qué dicen por ahí?
2: Buen día, yo escucho, veo y comparto Tropicana, la más bacana, bacanísima. Que tengan un lindo y bendecido día, Carmen Gaona. Que el Señor los guarde y los acompañe.
3: Escucho, veo y comparto Tropicana desde Virgilio Barco, Carpintería Rolón. Feliz día.
0: Gracias por estar siempre conectados con nosotros, con los 89.7. Saludos para la gente del Mercadito de Claret, siempre conectados con la más bacana Tropicana. ¿Viene por acá esta buena canción? ¿Y tiene usted su hija, su niña? Eso se llama Puro Amor. 7:13 minutos, la más bacana Tropicana.
4: Buenos días, yo escucho, veo y comparto Tropicana, full sintonía desde el barrio Galán.

0: Esto ya huele a Jack Aguaro. 7:27 minutos, yo escucho, veo y comparto Tropicana, la más bacana, bacanísima. Saludo para doña Leonor, que está conectadísima con nosotros. A todos los tropiconductores. 320-91-27-897.
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3: Yo escucho, veo y comparto Tropicana, reportando sintonía al municipio de Durania, Vereda Líbano. Un saludito a mi esposa que está haciendo el desayuno y escuchando Tropicana. Muchas gracias.
0: Que le quede delicioso. Saludo para Mildred en Los Almendros. Ahí está conectadísimo siempre con Tropicana, la más bacana, bacanísima, 89.7. Hoy salimos de Zumbatón a las 4 de la tarde. En el Coliseo del Polideportivo del barrio Piedecuesta en Villarrosario. No te lo puedes perder por nada del mundo. Los esperamos con los brazos abiertos. Lleven muchas pepitas. Necesitamos jeringa de 3 ml. También se pueden llevar algodón, alcohol, guantes. Genial. Aquí está Francis y su canción Herida. Yo escucho, veo y comparto Tropicana.

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Mi amor, háblele a ella, dile que fue un desliz nada más, que tú tenías ese vestido que te quedaba, pero mejor dicho, ceñidito, que te veía sexy, y los tragos hicieron ese impulso, pero hable con ella, que ella es la que yo quiero. Que fue un errorcito que cometimos los dos, pero nada más, un besito nada más. Pero que ya, que me perdone. Es más, un besito de la voz a un perrito por ahí, ¿no? ¿No? Que eso, un besito no es nada. ¡Ay, ay, ay! ¡Silvestre Dalgón! Habla con ella, suena aquí en Tropicana, la más bacana, bacanísima, 89.7, la emisora tan diferente que ayuda a los peluditos de la gente, es una sola, es Tropicana. Hoy Zumbatón a las 4 de la tarde. Y si usted no puede asistir a Zumbatón y nos puede colaborar con Pepita, lo pueden traer aquí a la calle 12, entre avenidas Cuarta y Quinta, Centro Comercial Internacional, tercer piso. Pero también necesitamos urgente jeringa de 3 ml. Ayúdenos. Queremos ayudar también a muchos peluditos. Aquí está Alzate con Jason Jiménez, se llama Mi Venganza. 7:42, los sábados yo escucho, veo y comparto Tropicana.

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Por eso jamás tengan un artista o cantante de novio o exnovio, porque sacan una canción y lo vuelven nada. Piquero puede vivir tranquilo en Barcelona o en cualquier parte donde vaya. Si hay un DJ y si tiene algo de colombiano, coloca esa canción y la amarga el momento. Ay, ay, ay, Shakira. Yo no sé ustedes, pero yo siento a Shakira más bonita ahorita que cuando estaba con Piqué. ¿Ustedes qué opinan? 7:53 minutos, yo escucho, veo y comparto Tropicana. Hoy estaremos de Zumbatón. Estaremos esperando a todos ustedes a partir de las 4 de la tarde en el Coliseo del Barrio Piedecuesta en Villarrosario. Mucha diversión, mezclas, los mejores DJs, los mejores animadores, hacer zumba, hacer ejercicio, la licra, la pantaloneta, los tenis, a pasarla súper bien y llevar los peluditos también. Tendremos jornada de bienestar animal, queremos recolectar bastantes pepitas para perros y gatos. Va a ser algo muy chévere y es sin ánimo de lucro, y solamente con la más bacana Tropicana. Aquí está Valerie Blanco, su canción se llama Tuya. 7:54 minutos, arriba ese ánimo, yo escucho, veo, comparto Tropicana, la más bacana, bacanísima.

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2: 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En Tropicana, 7:59.
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10: Son las 8 de la mañana. 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
1: Hay muchos Kikos por ahí, hay muchos envidiosos por ahí. Bastante. 8-12 minutos. Yo escucho Berry, comparto Tropicana, la más bacana, bacanísima. Señores, saludos para la gente de los patios. Señores. Nuestros amigos de Villa Rosario, hoy estaremos por allá, cerquita. Vecino, los esperamos hoy. Sí, señor, en Piedecuesta, en el Polideportivo, a partir de las 4 de la tarde. Con la Zumbatón, mucha música, muchas mezclas, haciendo zumba, haciendo ejercicio, pasándola súper bien, desestresarse un poquito. Y queremos recolectar la mayor cantidad de pepitas. También necesitamos urgentemente, jeringa de 3 ml. Gracias a todos ustedes. Y si usted de pronto no puede asistir, tiene otros compromisos, y puede pasar por aquí por los estudios de Tropicana, calle 12, entre avenidas Cuarta y Quinta, Centro Comercial Internacional, tercer piso. Aquí los esperamos con los brazos abiertos. La más bacana es Tropicana, y ¿saben qué?

0: Nuestro sueño, Grupo Niche. 826, yo escucho, veo y comparto Tropicana, la más bacana, bacanísima. 89.7, la emisora tan diferente que ayuda a los peluditos y a la gente. ¿Qué dicen nuestros oyentes?
1: Tremendo despecho en esa canción de esa vieja, ¿no? Y lo más arrecho, yo creo que no hizo plata y no le dio nada al ex, ¿no?
2: Comparto Tropicana desde el bello municipio de Tibú, el viejo Mecho.
3: Yo escucho, veo y comparto Tropicana, Tropicana más bacana. Un saludo ahí para mi compañero de trabajo, el cabeza de lápiz. Tropicana, Tropicana.
0: Cabeza de lápiz, ay. Yo escucho, veo y comparto Tropicana. 4 de la tarde, es un batón. Barrio Piedecuesta, en el Polideportivo. Los esperamos a todos ustedes. Vayan con todo el parche y con todos los amigos. Saludos para el grupo de moteros que van a estar con nosotros. Gracias. Ya los esperamos a bailar, a disfrutar y a colaborar. Un evento sin ánimo de lucro, pero estamos recogiendo muchas pepitas. Muchas pepitas. Necesitamos llenar muchas barriguitas, muchos peluditos y sin nada que comer. De verdad que eso lo pone uno como triste, como... O no sé, como que es el momento de poder ayudar. De verdad que sí. Hay gente que tira a los perros y los gatos por ahí a las fundaciones, como que miren a ustedes qué hacen con ellos. Y a ellos les toca voltear para conseguir la comida. Así que hoy vamos a ayudarles a todas esas fundaciones, toda esa gente que ayuda por los peluditos. 827.
4: Buenos días, Tropicana. Yo escucho y comparto Tropicana. Un saludo para el Mauricio, Elías, el Pañana, aquí en el barrio Magdalena. Bendiciones para todos.
0: Gracias a la gente de Magdalena, la tomatera, la gente de San Luis, ahí conectados con Tropicana. Viene por acá Vicente Fernández, La tragedia del vaquero. Todos sus mensajes al 320-9127-897.

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0: pegaron esta canción y desaparecieron. Pero qué buena canción. Originalmente esa canción es de Aventura, esa bachata, y ellos la adaptaron al vallenato y fue un suceso a nivel nacional. 8:43, yo escucho, veo y comparto Tropicana, la más bacana, bacanísima, 89.7. ¿Qué dicen nuestros oyentes? Tropicana a esta hora a través de 320-9127-89.7.
1: Tropicana, la más bacana, Tropicana, para mandarle un saludito a José Julián y a Niño desde Ureña, el Bonilla.
2: Buenos días, Tropicana, la más bacana, para felicitar en el día de su cumpleaños a Jairo Benavides, de parte de su esposa Adriana y de su hijo Camilo, que los amamos mucho, que el Señor me lo siga bendiciendo.
0: Vio Jairo, feliz cumpleaños, que lo consientan bastante.
3: Yo escucho, veo y comparto Tropicana. Tropicana saliendo para Pamplona a trabajar, a entregar mercancía, gracias a Dios. Un disquito ahí de los Zuleta avisado, Tropicana.
4: Buenos días, Tropicana, la más bacana, para saludar a la gente de Bedolia, que no barren las calles de Ceci, la calle octava, entre 11 y 12, es una calle llena de mugre, no le pasan la escoba, no recogen nada de basura, y sí cobra bien caro esos recibos, para que me haga el favor y me ayude ahí.
0: Saludo para Carlos Torres, THZ690. Yo escucho, veo y comparto Tropicana, viene por acá los dos carnales. Mi vida, no me monte celo, no me haga escena, nada. Yo soy de todas y de nadie. Así que nada, tranquila. ¿Le gusta así bien? ¿Qué tal la letra de esa canción, eh? Los dos cardales. 8:45 minutos, la más bacana es Tropicana.

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0: 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Son las 8 de la mañana, 54.
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2: 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En Tropicana son las
0: 8:55 minutos. 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
2: 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En Tropicana son las...
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19: Son las 9 de la mañana. 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

0: Barriguitas. Necesitamos de su colaboración para llevar las pepitas para perritos o gaticos. Queremos reunir una gran cantidad. Hay muchos perritos que no tienen nada que comer. Y también necesitamos urgente, jeringa de 3 ml. Ahora, si usted de pronto no puede asistir al evento, pero está por aquí, por el centro, lo pueden traer aquí a nuestra emisora, calle 12, entre avenidas Cuarta y Quinta, Centro Comercial Internacional, tercer piso. Saludos para Pedro Jaime, siempre conectísimo con Tropicana, la más bacana, bacanísima. Gracias a todos aquellos que han colaborado también con algodón, con alcohol, con guantes. Dios les bendiga. La más bacana, Tropicana.
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Y comparto Tropicana, la más bacana, bacanísima, 89.7. Se perdieron los documentos a nombre de Nelson Alexander Figueroa Camacho. Si usted de pronto los encontró, le puede marcar el teléfono 311-889-9399. 311-889-9399. 4 de la tarde estaremos con la Zumbatón, bailando, disfrutando, compartiendo con nuestros peluditos.

0: salir.
1: Que te lo crea tu madre porque yo... No invente. Yo soy viejo para eso. 9:23 minutos, yo escucho, veo y comparto Tropicana, la más bacana, bacanísima. 89.7. 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Saludos para Chila. Está correctísima con nosotros. Pero Jaime, Rolando Contreras, Jonathan Álvarez. ¿Qué dice por acá? Saludos para Nayibe Amaya. Vámonos con algo de vallenato. Viene el binomio con No Te Vayas. Los primeros pinitos de Yanka Centeno.
2: Yo escucho, veo y comparto Tropicana, la más bacana, bacanísima. Buenos días, Alex Angulo. Buenos días, familia Tropicana. Quiero saludar a Enrique acá en Boconó y a Alex, que estamos fundiendo de parte de familia Jaime Herbes. Yo escucho, veo y comparto Tropicana.
1: Duro con eso, duro con eso. 9:23 minutos.

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0: Pasan los años y Silvio Brito sigue cantando igual. Con esa afinación, con ese sentimiento, historia de amor. 9:46 minutos, yo escucho, veo y comparto Tropicana, la más bacana, bacanísima. Estamos ubicados en la calle 12, entre avenidas Cuarta y Quinta, Centro Comercial Internacional Tercer Piso. Si usted de pronto se acerca y nos quiere ayudar con algodón, con alcohol. Pero lo que más necesitamos en esos momentos es jeringa de 3 ml. Lo pueden traer aquí si de pronto puede asistir a la Zumbatón. Y si no, lo esperamos en la Zumbatón hoy a las 4 de la tarde. En el Coliseo del barrio Piedecuesta, en Villa Rosario. Ahí en el Polideportivo. Ahí los esperamos con los brazos abiertos, con mucha zumba, mucho ejercicio, buena música, buena animación. Con los DJs Tropicana, no te lo puedes perder. Una actividad sin ánimo de lucro. 9:46 minutos. Nuestros oyentes lo dicen así.
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0: 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En Tropicana, 9:52 minutos.
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4: 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En Tropicana son las
0: 9:52.
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4: Son las 10 de la mañana. 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

0: Yo escucho, veo y comparto Tropicana, la más bacana, bacanísima, 89.7. 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Recuerden que vamos a estar con todos ustedes a partir de las 4 de la tarde. 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

0: 10-18 minutos, yo escucho, veo y comparto Tropicana, la más bacana, bacanísima. 89.7, nos vamos con toda la información desde las calles.
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2: Yo escucho, veo y comparto Tropicana. 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
2: Yo escucho, veo y comparto Tropicana, la más bacana, bacanísima. Bueno, seguimos, Alex. Increíble maratón de premios, sorpresas, descuentos. 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
2: 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Aquí voy a continuar con el DJ que está mezclando re bacanísimo. Alex, usted también me tiene ido más mezclas con Don Bartolo y mucha música a esta hora desde tiendas Metro Cencosud. Yo escucho, voy y comparto Tropicana, la más bacana, bacanísima.
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0: eso no sirve para nada, pero la gente de Cúcuta sí sirve para muchas cosas, para ayudar sobre todo. Hoy estaremos recolectando la mayor cantidad de pepitas para perritos y gaticos. Estaremos de zumbatón, bailando, disfrutando, moviendo la colita. Llévense ropa cómoda. Y también tendremos jornada de bienestar animal. Y hablando de la jornada de bienestar animal, también necesitamos jeringa de 3 ml, urgente. La jeringa vale 350 pesos, 400 pesos. No se puede llevarla, de verdad necesitamos de su ayuda, de su colaboración. Gracias a todos nuestros oyentes Tropicana que siempre están conectados con nosotros. Hoy, 4 de la tarde, en el Polideportivo del barrio Piedecuesta en Villarrosario. No te lo puedes perder, esto es sin ánimo de lucro. 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
2: Yo escucho, veo y comparto Tropicana, la más bacana, bacanísima. 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
1: 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En Tropicana son las
2: 10:47 minutos. 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
1: 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En Tropicana son las
2: 10 de la mañana, 48 minutos.
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2: 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Son las 10 de la mañana, 48 minutos.
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1: 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En Tropicana son las
2: 10 de la mañana, 49.
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2: 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En Tropicana, 10 de la mañana, 50 minutos.
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17: Son las 11 de la mañana. 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

0: Cucho Berry con Parto Tropical, la más bacanísima. 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

0: Las mejores mezclas aquí en Tropicana, la más bacana, bacanísima. Y nos vamos con más información desde las calles.
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2: Yo escucho, veo y comparto Tropicana, la más bacana, bacanísima, la emisora diferente, la que ayuda a los peluditos y a la gente. 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

0: Fuerte.
1: Él es Maluma. ¿Según quién? ¿Según quién? 11:28 minutos. Hoy estaremos de Zumbatón a partir de las 4 de la tarde en Villa Rosario, en el barrio Piedecuesta, ahí en el Polideportivo. Los esperamos con los brazos abiertos y con muchas pepitas que ustedes nos puedan donar. Hay muchos peluditos que no tienen nada que comer y todos podemos ayudar y a marcar la diferencia, a hacer ejercicio, a pasarla súper bien. Tendremos también jornada de bienestar animal. Va a ser algo muy bacano y solamente lo hace una emisora y es Tropicana.
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3: Yo escucho, veo y comparto Tropicana, la más bacana, bacanísima. 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

todos conectados con Tropicana. ¿De dónde reporta sintonía? ¿Dónde están conectados con nosotros? Video, video del equipo de sonido. ¿Dónde están conectados con Tropicana? La más bacana, bacanísima. ¿Dónde la están pasando bueno? Me dicen que La Victoria, Barrio Aeropuerto, Toledo. Tucunaret. Alto Pamplonita. San Luis. José Bernal. ¿Dónde más? ¿Dónde más?

Recuerden, hoy a las 4 de la tarde. Hoy a las 4. Zumbatón. Eso también va incluido. Vamos a pasarla rico, a bailar, a disfrutar. A llorar los peluditos. Caracoles, Motilones, Cundinamarca. Pueblo Nuevo. Trigal del Norte, Sevilla. Santa Bárbara, Villa Rosario. Brisa del Aeropuerto, Antonia Santos. Yo escucho, veo y comparto Tropicana, San Antonio del Táchira, Ureña, San Mateo. Todos con Tropicana.

0: las mejores mezclas. Aquí en Tropicana, la más bacana, bacanísima. Recuerden, estamos solicitando jeringa de 3 ml. Queremos darle la mejor atención a los peluditos. Hoy lo pueden llevar ahí en la Zumbatón a partir de las 4 de la tarde. O si de pronto están por acá, lo pueden traer aquí a los estudios de Tropicana, la más bacana, bacanísima. 89.7, saludo para nuestros amigos de Crispín Durán, Taller del Calambre. Saludos para Javier Carreño, saludos para la gente de Estados Unidos, la gente del centro, los almendros, a todos los maestros de obras que están conectadísimos con Tropicana, Chapinero, tienda mixta JG, Palmeras Parte Baja, Sonia Costa, todos conectados con la emisora más bacana, la emisora tan diferente que ayuda a los peluditos y a la gente, la más bacana es Tropicana. Nos quedan pocas horas, nos vemos a las 4 de la tarde.
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0: Con toda la información, nuestro director, director, grítelo con ganas.
2: Yo escucho, veo y comparto Tropicana. Bueno, continuamos en este momento. Un abrazo para la chica de la tienda naturista. 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
3: 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En Tropicana son las
0: 11:52 minutos.
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2: Son las 12 del mediodía. 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

Solo música bacana con Tropicana 89.7. Recuerden que hoy a partir de las 4 de la tarde estaremos con la Zumbatón. Las mejores mezclas, la mejor animación. Y usted nos puede colaborar con pepitas. Queremos llenar muchas barriguitas. Queremos ayudar a muchas fundaciones que tienen ese corazón de oro y que ayudan a muchos peluditos, pero no tienen nada que comer, peluditos. Hoy todos a ayudar. Barrio Piedecuesta, en Villa Rosario, ahí en el Polideportivo. No importa lo que dicte su corazón. Hay muchas personas que no tienen peluditos, pero saben que hay peluditos que necesitan de esa mano amiga y van a ir allá. Así que gracias a todos ustedes. Yo escucho, veo y comparto Tropicana, la más bacana, bacarísima. Todos sus mensajes al 320-91-27-89-7. Nos vamos con este clásico ya. Se convirtió en clásico. Gerardo Gómez, se llama Bello Espejismo. 12:19 minutos, la más bacana. ¡Pro!

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3: Tropicana, 12:31 minutos, Jessy Uribe con Paola Jara, como si nada. Yo escucho, veo y comparto Tropicana, la más bacana, bacarísima. Todos sus mensajes al 320-9127-897. Hoy estaremos de Zumbatón a partir de las 4 de la tarde en el barrio Piedecuesta, en Villa del Rosario. ¿Cómo?

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4: Grupo firme, parceros.
5: Oye, Yera.

Pipe Bueno con el grupo Firme, suena aquí en Tropicana, la más bacana, bacanísima. Aquí está Valerie Blanco, tuya, 12:48 minutos. Valerie.

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0: 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Los dos carnales con De Todas y De Nadie. 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
0: 12:54.
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1: Perdóname.
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2: 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En Tropicana, 1:55.
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10: Son las 2 de la tarde. 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

0: Sí, señoraza. Buena en paz.
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2: 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Son las 2 de la tarde, 50 minutos.
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1: 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En Tropicana son las
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1: Tómense una águila y búsquense una prepago y a culir.
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1: 3 de la tarde, 52.
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2: Esta canción es para mi novia. Vamos a ver, vamos a ver.

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4: 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En Tropicana son las
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5: Son las 5 de la tarde. 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
1: Hola.
2: Mi amor, por favor, perdóname. Dame otra oportunidad. Hablemos.
1: Ahora no. Lo siento.

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8: Son las 7 de la noche. 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